Tremenda versión, hermosa canción que nos traía los chicos de Aire. Como si fuese en vivo, tremenda producción del Colo. Nos traían Si Te Vas. Llega ahora sí Abel Pintos, que nos trae Cactus.

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Mi niño, sol de mis inviernos, confía en el amor, no olvides que estoy a un paso de ti. 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

pasaban nuestros amigos el dúo heredero aquí en Caminos Folclóricos, que nos traían Vidala para mi niño. Nos vamos a Catamarca a escuchar a los chicos del grupo Cara Fea, que así nos traen El Camino.

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3: Continuamos, amigos. Seguimos escuchando lo que sucedía en el reencuentro de Jorge Rojas con los Nocheros en el escenario de Jesús María en 2025. Se sumaron a este reencuentro unos muchachos que estaban ahí al costado del escenario mirando. Los chicos de aire con los Nocheros y Jorge Rojas. Así nos traen La Solís Pizarro.

Calet, la versión en vivo, Los Nocheros con Jorge Rojas y Los Chicos de Aire. Así nos iban trayendo en vivo La Solís Pizarro. Seguimos escuchando a Los Chicos de Tuna y casi nos traen Llorarás.

0: desde Jujuy para el mundo. Qué lindo, los chicos de su álbum Capital de la Felicidad. Así van pasando los chicos de Tuna y con Llorarás.
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así pasaban los changos del Guaico que nos iban trayendo cuando voy por la quebrada. Subí el volumen, levantamos el ritmo antes de la despedida, que llega la cantada que nos trae Arriba Arriba.

Río arriba de la mano de la cantada, señoras y señores. Y arriba, arriba Argentina, vamos todavía, che. Nos vamos. Te decimos hasta la próxima, con todo el equipo completo como siempre. Con Carlitos en la operación técnica, Floppy en la producción de piso. Mi nombre es Diego Sicosi. Gracias a todos por quedarse cada programa con nosotros. Nos hacen muy buena compañía. Esperemos ser también la buena compañía de todos ustedes. Gracias a la dirección de la radio que también lo hace posible que estemos sonando en todo el país. Nos vamos con Rodrigo Tapari y el chaqueño Palavecino, que así nos traen Es tan grande este amor. Esto fue Camino. Chau, chau.

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5: Hoy, 27 de junio, es Día del Biólogo, Día de San Cirilo de Alejandría. En 1970 nace Robbie Rosa, cantante, actor y productor musical. 1985, el presidente argentino Raúl Alfonsín es galardonado con el Premio Príncipe de Asturias de Cooperación Iberoamericana. 1994, el dólar cae hasta su nivel más bajo frente al yen desde la Segunda Guerra Mundial. En 1998, la NASA descubre un planeta a 15 años luz de la Tierra.
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0: Hola, hola, ¿cómo están? Ahí estábamos arrancando estos latinos de fin de semana. Abríamos con este tema.
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0: Mi nombre es Yanina, como siempre, bienvenidos a todos. ¿Cómo están? ¿La están pasando súper bien? Me imagino que sí. Fin de semana, ¿qué no la vas a pasar bien, eh? Bueno, nosotros vamos a estar 60 minutos con vos aquí para disfrutar de únicamente latinos. Vamos con el próximo tema. ¿Estás preparado? Dale.
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0: Llegamos al final, juntos, con toda la pasión latina. Únicamente Latino, con la conducción de Yanina, que se despide hasta la próxima.
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0: Volvíamos de la pausa comercial y abríamos este nuevo bloque de Únicamente Latinos junto a la música, La Oreja de Van Gogh.
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Pasletino para disfrutar y para acompañarte a vos que estás del otro lado sintonizando toda esta buena música. ¿Tenés ganas de más temas, de más canciones, más melodías y más recuerdos? Bueno, dale, que no te podés perder el programa de hoy ni este bloque que arranca recién. Vamos con otro buen tema que está sonando mucho y es este.

Adelantos exclusivos y toda la música del momento estás disfrutando aquí en tu radio y en esto que es Únicamente Latinos. Nos ponemos románticos, vamos a escuchar uno de los que son sin duda los temas del momento. Lo vamos a disfrutar aquí, así que dale, prepárate. ¿Qué es lo que se viene? Ricardo Montaner.

Estamos romanticones en el bloque que estamos escuchando. Estamos muy románticos y tenemos ganas de ir por más música latina y para hacerte compañía, para poner en el aire lo que a vos te gusta y lo que tenés ganas de escuchar.

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Nos vamos a ir a la pausa comercial. Enseguida volvemos. No te vayas de ahí. Tenemos más latinos para poner en el aire de tu radio. En minutos nada más regresamos. Y a la pausa vamos con este tema.

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en el programa del día de hoy, el cual estamos disfrutando con toda la gente que nos está sintonizando en los distintos puntos del dial. Vamos ahora a disfrutar la música junto a este grupo, Los Fabulosos Cadillacs.

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Los Pericos, Pianito. En Únicamente Latinos te invitamos a la pausa comercial y no te muevas de ahí porque tenemos muchas sorpresas preparadas en el programa del día de hoy. Gustavo Cerati, 19.

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Le ponemos ritmo a los latinos. Vamos a ir con un poquitito de ritmo. ¿Tenés ganas de bailar? Bueno, dale. Vamos entonces a bailar en Únicamente Latinos.

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1: Ya sabes que nos podés escribir porque tenemos un correo electrónico que es radioplayweb@yahoo.com.ar y que está abierto para que vos nos cuentes lo que quieras, ¿sí? Para que nos cuentes desde qué lugares nos estás sintonizando, en qué horarios, qué te gusta del programa, cuál es tu música preferida, tu artista preferido, lo que vos tengas ganas. radioplayweb@yahoo.com.ar. Las pastillas del abuelo.

Alex Ubagos acaba de sacar otra placa, una nueva placa donde también hay unos temas increíbles, como siempre nos ha acostumbrado este intérprete. Vamos a ir ahora a disfrutar de este tema que queremos compartir con vos. Alex Ubago.

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1: Nuevo corte comercial que tenemos que entablar en Únicamente Latinos, pero vos no te muevas de ahí, porque nosotros enseguida volvemos y tenemos más para seguir compartiendo con vos. Juanes.

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0: estábamos entonces disfrutando de la música de este grupo.
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1: Tenemos mucha música más para compartir con vos. Este es el próximo tema.

Y ahora seguimos, por supuesto, seguimos con más latinos aquí en tu radio. Para que nos escribas, lo podés hacer a radioplayweb@yahoo.com.ar.

0: Hacemos una pausa y en un ratito estamos nuevamente juntos en Únicamente Latino. 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

0: volvíamos del corte comercial con este buen tema.
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Más sonidos hablados en nuestro idioma. Seguimos disfrutando de toda la música que suena, de todos los recuerdos, de lo que vos te gusta escuchar. radioplayweb@yahoo.com.ar es nuestro correo para que vos nos escribas. Juanes.

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1: Y bueno, te invito a disfrutar de la pausa comercial que corresponde a esta hora. En minutos nada más, seguimos con más Únicamente Latinos. No te vayas.

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0: Pasaba la música del recuerdo. Alejandro Lerner.
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0: Y bueno, me voy despidiendo porque se nos terminaron los latinos de hoy. Si hemos llegado al final de otra edición, que lo pasen bien, que tengan muy buen fin de semana de lo que resta. Nos encontraremos en la próxima semana, por supuesto, aquí en este mismo punto del dial. Esto ha sido Únicamente Latinos en las palabras. Mi nombre es Yanina, me despido de todos y los dejo con este último tema musical. Sí, sí.

0: Llegamos al final, juntos, con toda la pasión latina. Únicamente Latino, con la conducción de Yanina, que se despide hasta la próxima.
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0: Hola, bienvenidos a la edición del fin de semana de Forever Hit. Con otro contenido de Radio Play Studio ponemos en marcha Forever Hit. Y a propósito de comenzar, comenzábamos con Simple Minds, Promise You a Miracle.
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0: Nos vamos a la pausa comercial con Xuan Shui, Soul Train.

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0: Veníamos de la pausa y en este bloque, el inicio musical con Anita Ward, Ring My Bell.
1: 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Te enamoraste y hoy está in my heart, there's a fire, a burning heart. 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
0: Handbags and Gladrags es una canción escrita en el año 1967 por Mike Diavo, quien entonces era el cantante principal de Manfred Mann. Diavo describe la canción como decirle a un adolescente que el camino hacia la felicidad no pasa por estar a la moda, ya que hay valores mucho más profundos. La primera versión de la canción fue de Chris Farloway en 1967, seguida de Love Affair en su álbum The Everlasting Love en el año 1968.

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Un éxito que sin lugar a dudas marcó un antes y un después. La música de Nina, 99 Globos Rojos.

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1: Automatics es una canción que fue grabada por el grupo vocal Pointer Sisters, un trabajo que tuvo que ver con su décimo álbum de estudio llamado Breakout del año 1983. La canción fue lanzada por el sello Planet el 13 de enero de 1984. Fue escrita por Brooke Walsh y por Mark Goldenberg. Automatic alcanzaba el número 5 en el Billboard Hot 100 de los Estados Unidos. Finalmente, otros tres sencillos de Breakout alcanzaban el top 10. Billboard nombraba la canción número 94 en su lista de las 100 mejores canciones.

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The Pointer Sisters, Automatic. Mi nombre, Marcelo Alejandro León. Y una vez más, junto a vos, dispuestos a compartir el camino de la música en Forever.

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19: Me sale la gitana.
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0: Volvíamos de la pausa comercial con M. Pop Music.
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0: Aquí sin ti es una balada súper conocida, escrita por el vocalista y líder de la banda Brad Arnold. Trabajaron en la escritura junto al bajista Todd Harrell, acompañados de los guitarristas Chris Anderson y Matt Roberts. La canción fue producida por Ricky Parashar, interpretada por la banda de rock alternativo Three Doors Down. Las empresas discográficas Republic Records y Universal Records publicaban la canción el 30 de junio del 2003. Se trata del tercer sencillo propio del segundo álbum de estudio Away from the Sun. La música de Three Doors Down. Here Without You. Aquí sin ti.

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1: Chica, tú sabes que es verdad. Es el nombre de la canción del grupo New Mercs, el que alcanzaba una gran fama internacional por el grupo alemán Milli Vanilli. Lanzado en diciembre del año 1988, fue el primer sencillo del álbum debut de Milli Vanilli, All or Nothing. La canción alcanzaba el puesto número 1 en el Hermann Single Chart, número 2 en los Estados Unidos y el número 3 en el Reino Unido. Se iba a convertir en una de las más importantes de la música dance pop de la historia.

Forever Hits traemos las mejores canciones para que tu día sea totalmente distinto. Nos vamos a la pausa comercial para cumplir con nuestros anunciantes. Los sonidos los trae Liz Stanfield. This is the right time. Hacemos una pausa y enseguida

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0: Volvíamos de la pausa comercial y en este bloque, John Paul Young, Love is in the air. El amor está en el aire.
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0: En Forever Hit te traemos un tema escrito por Douglas Robb, producido por Howard Benson. La canción se dio a conocer el 5 de enero del 2004 a través de la empresa discográfica Island Records. Fue el segundo sencillo del álbum. Se iba a convertir en un éxito comercial, llegando al puesto número 2 en el Billboard Hot 100. La música de Hoss Bass Tank, The Reason.

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1: Las chicas no son más que problemas. Es un sencillo debut de DJ JC Chef and the Fresh Primes. Lo extraemos del álbum debut de 1987, Rock the House. La música se basa en una muestra del tema musical de la serie de televisión de la década de 1960, I Dream of Jeannie. En la canción, Willie Smith advierte a su equipo que se mantenga alejado de las mujeres jóvenes, relatando algunas experiencias desafortunadas pero divertidas con ellas. Al final de la versión de 1988, la canción solamente fue lanzada en vinilo. El video musical lo conocías en el año 1988.

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1: En Forever Hits nos vamos a la pausa comercial. Lo hacemos con la recordada Donna Summer, en una versión increíble para vos. Hacemos una pausa y volvemos enseguida. Donna Summer, I Feel Love.

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0: Volvíamos de la pausa comercial para marcar otro bloque en Forever Hit. El regreso con Ronan Keating. Life is a roller coaster. 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
0: En Forever Hits seguimos transitando tu día. La música con New Radicals. 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
1: Gino Vanelli, nacido en Montreal el 16 de junio de 1952, es un cantante y compositor de Canadá, dueño de varios éxitos musicales tanto en los 70 como en los 80. Gino Vanelli es conocido mayormente por algunos hits que podrían incluirse dentro del género música pop. Ha navegado en otras clases de vertientes musicales, destacándose particularmente en el jazz. La música de Gino Vanelli, el canadiense, Black Stars, Autos Negros.

En Forever Hit nos metemos en el túnel del tiempo para rescatar un gran éxito de Falco, Rock Me, Amadeus.

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nos vamos a la pausa comercial con el ritmo de Mother Talking. Se trata del primer sencillo del álbum debut. Fue número uno del chart alemán durante 6 semanas consecutivas. El tema fue encargado para ser interpretado por el joven y desconocido cantante en aquel entonces, Thomas Anders.

Nos vamos a la pausa en el año 1983. Nos quedamos con Mother Talking. You're my heart, you're my soul. Mother Talking.

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0: volvíamos de la pausa comercial. Lo hacíamos con Moloco, Sing It Back. I just called to
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0: Lo que te traemos en Forever Hits es algo que ya conocía. Se trata de una canción de la estadounidense Sheryl Crow, lanzada como sencillo principal de su álbum homónimo. El 3 de septiembre de 1996, la canción alcanzaba el puesto número 10 en los Estados Unidos, al punto tal de ganar el premio a la mejor interpretación vocal femenina de rock en los premios Grammy en la edición del año 1997.

0: ¿Te acordás? ¿Lo bailaste? ¿Lo escuchaste? 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
1: En el programa de hoy te traemos una canción del grupo de soul británico Real Thing. En Forever Hit, la música la trae El Modelo, de Kraftwerk.

Forever Hit, un repaso a lo más saliente de la música. Momento de ir a la pausa comercial con Ronnie Millsap, The Stranger, In My House, un extraño.

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0: Veníamos de la pausa comercial con la música en Forever Hit, The Bogles, Video Kill It, The Radio Star.
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If Tomorrow Never Comes es una canción del artista de música country Garth Brooks. La canción fue escrita por Brooks y Ken Blaise, lanzada en agosto de 1989. Fue nombrado sencillo country favorito en los American Music Awards del año 1991. El tema se convertiría en una de las canciones más populares de Brooks para que otros artistas la pudiesen cantar. En el año 2002, Ronan Keating lanzaba una versión que alcanzaba el número uno en el Reino Unido y por lo menos otros tres países. Se convertía rápidamente en un éxito, entre los cinco primeros en varios territorios adicionales. La música de Ronan Keating, If Tomorrow Never Comes.

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1: En Forever Hit calentamos tu frecuencia. Dr. Beat fue el primer sencillo del álbum Eyes of Innocence del año 1984. Pertenecía al grupo Miami Sound Machine. Lanzado en agosto de 1984, quizás no fue tan popular en los Estados Unidos. Alcanzaba solamente el número 15 en la lista Hot Dance Club Play. Sin embargo, se ha convertido en uno de los mayores éxitos del grupo, logrando alcanzar el top 10 en España y el número 6 en el Reino Unido. La fuerza de Miami Sound Machine. Gloria Estefan, Dr. Beat.

Venimos muy bien. Venimos en Forever Hit a traerte solo lo mejor. Nos vamos rápidamente a la pausa con Average White Band. Let's go round again. Pausa. Enseguida volvemos.

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1: Tú eres hermosa, es el nombre de la canción del proyecto musical británico Baby Bear, lanzada como sencillo comercial por The Echo Level el 30 de septiembre de 1996. Stephen Jones, miembro de Baby Bear, escribía la canción junto con Steve Power. Fue su único top 10 en la lista de singles del Reino Unido. Melody Maker clasificaba la canción en el puesto número 11 en su lista de singles del año 1996. Es la canción por la cual la banda es conocida en todo el mundo. Baby Bear, You Are Gorgeous.

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Ahora con un éxito de Jermaine Jackson, Don't Take It Personal.

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2: Disfruta de lo que haces. Es el sencillo debut del dúo pop inglés WOM. Fue dado a conocer el 11 de junio de 1982. Escrito por los miembros George Michael y Andrew Riggles de WOM. Fue la primera canción escrita por Michael y Riggles tras lo que fuera la ruptura de su banda anterior. La génesis de la canción comenzaba en el año 1981. Y sinceramente fue el resultado de que Riggles inventara sus propias palabras. One Bang, soy el hombre. Al tiempo que bailaba Rapper's Delight con Michael y Charlie en el club nocturno de Bogart en South Harrow. Y la música la trae el dúo One. Disfruta de lo que haces. One Rapper.

En Forever Hit nos vamos a la pausa comercial. Pero claro, lo hacemos con éxito. Trayendo ahora a Mel and Kim. Su canción, Camino a la Pausa, Shawing Out. Disfrútala. Otra de las canciones de Forever Hit.

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0: vamos cerrando una nueva edición de fin de semana. Se nos va el weekend. Volvíamos de la pausa comercial con la música de ABBA, The Visitors.
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0: Momento de cerrar esta nueva edición. Mi nombre, Marcelo Alejandro León. En otra producción de Radio Play Studio, volvemos en la semana con más éxitos. Final para esta edición de fin de semana. Nos vamos despidiendo de Forever Hits, agradeciendo a Radio Play Studio la oportunidad. En el final, el aporte de B-52. La canción fue un elemento básico en los conciertos de la banda en la década de los 80. Fue una de las primeras canciones que se tocaron. La canción se reintegró al set de la gira Funflex del año 2008 de esta banda súper conocida. Nos vamos despidiendo y lo hacemos con lo mejor de B-52. Give me back my man. Devuélveme a mi hombre. Nos reencontramos muy pronto en Forever Hits. Nos despedimos. Que tengas un feliz cierre de jornada. Muy pronto volvemos.

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14: Morena Seco. 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

0: Morena Seco, DJ Maxi Seco, DJ.
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8: ¿Sabías que el Mar Muerto es un lago? El Mar Muerto no es un mar estrictamente hablando. Es el lago menos profundo del mundo. El agua llega desde el río Jordán y otros riachuelos. Por tanto, solo pierde agua por evaporación. Y cuando el agua se evapora por la acción del sol, deja atrás sales y minerales, dando lugar a la formación de un lago con un contenido de sal del 28%, 8 veces más que la misma agua de mar. Como consecuencia, resulta imposible hundirse en estas aguas tan densas de sal. De hecho, uno se puede llegar a sentar tranquilamente en su superficie.
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1: Abraham Mateo, Sebastián Yatra, ¿por qué sigues pasando?
2: En esos momentos no puedo atenderte, pero si quieres, llámame más tarde.
3: Vale.

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2: Akemo, Love Lee.

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1: Álvaro Soler.

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1: Ángela Torres, viaje a la luna.

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1: Annie Marie, chao, adiós, Radio.

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1: BJ de Chicago Kids, Coco Jones, Spin the Night.

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9: ¿Sabías que los pulpos tienen 3 corazones? Pulpo, molusco marino y carnívoro, presente en aguas de climas templados y tropicales de todo el mundo. El pulpo se caracteriza por tener un cuerpo blando, con un cerebro bien desarrollado y 8 brazos, cada uno de los cuales posee 2 filas de ventosas. Puede introducirse por cualquier apertura, por donde sea capaz de hacer pasar su ojo. Cuando son atacados, aspiran agua hacia la cavidad del manto y la expelen con una gran fuerza a través de un embudo. Como resultado, se produce su fuga, propulsada a reacción. Normalmente, detrás de una nube de tinta, esta sustancia que el pulpo expulsa para defenderse es de color oscuro, y la de algunas especies puede tener un efecto paralizante sobre los órganos sensoriales del depredador.
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12: Boami, Fat Had, Fit Ed Giran, Amores.

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1: Carlito Junior, Juliano Sosa, la vi modelando.
2: Carlito Junior, Juliano Sosa,
3: Lidanza,
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1: Demi Lovato, Tell Me You Love Me, rock version. Oh no.

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7: ¿Sabías que las selfies aceleran el envejecimiento debido a la radiación electromagnética que emite el móvil? La tendencia más vanidosa de las redes sociales no solo se trata de un simple autorretrato, ha pasado a ser un statement de personalidad y estilo de vida. Sin embargo, expertos en el cuidado de la piel afirman que la radiación electromagnética del teléfono puede acelerar el envejecimiento. El dermatólogo Simon Tsukaye llamó la atención al revelar los peligros que provocan las selfies. Dijo que los que toman una gran cantidad de selfies y los vloggers deben preocuparse, ya que la luz azul emitida por los móviles daña la piel. El especialista se percató del daño que produce la radiación electromagnética en el rostro, luego de recibir a múltiples pacientes que coincidían en sus diagnósticos, destacando que hasta el momento no existen productos capaces de protegernos de dicha radiación.
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1: Guinness, Maluma, Si te llamo.

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1: La excepción, Matiz.

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1: Lazo Plástico.

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3: Me sale la gitana.
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0: ahí vamos, esto es música y palabras en el aire de la radio en la 889, en la mañana de Alpa Corral. Ya vamos a venir con algunas cositas más. Pasamos, hoy cambiamos un poquito, le damos, ay, una Conejo, sí señor. Vamos con una zambita, claro que sí, sí señor. Los Juárez, con el chaqueño palavecino, Solís Pizarro, la Solís Pizarro. Linda samba, linda samba,

0: Pulga Messi.
1: Exactamente.
2: Bueno, la Pulga Messi, sí, así se llama el tema. Sí, ahí estaba el Chaqueño Palavecino haciendo este tema. Bueno, uno de los tantos temas que salen hoy por hoy en cuanto a alusivos a lo que es el Mundial, ¿no? Toda la música que está referida al Mundial está también por ahí tiñendo de a poquito la creatividad y, bueno, las expresiones del pueblo, por supuesto, a través de la música, claro está.

Y aquí estamos, señoras y señores, claro que sí, compartiendo la 88.9 FM al Pacorral, la radio municipal. Esto es música, música y palabras en el aire, claro está.

Continuamos por aquí las 12:07. 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Seguimos por aquí entonces en el Música y Palabras del día de hoy. Buscamos más música. Sí, señor, esto es nuevito también. Hace muy poquito que ha salido en las plataformas musicales. Música de Córdoba. El Toro Quevedo.

0: estamos, señores y señores. Seguimos en el Música y Palabras del domingo, acompañándote donde quieras que estés, en la casa, haciendo alguna limpieza, algo, preparando algo de comer, porque no, ya son las 12 y las 12 y cuarto ya, Sí, hay que ir preparando algo, ¿no? No pasa nada para el lado de la cocina. Miramos para el lado de la cocina, bañadas, ¿no? Está la señora preparando algo. ¿Por qué siempre tiene que estar la señora preparando algo? Hoy el domingo tenemos que preparar nosotros.
1: Acá vengo. Yo sé hacer unos bifes.
0: Ah, yo los huevos fritos nomás. Dirá otro. Ah, bueno, vení ahí.
1: El asadito.
0: Claro, preparamos el asadito, los tallarines, unos tallarines caseros, qué rico, con una salsita. No, una milanesa con puré vendrían mal, no vendrían mal tampoco, ¿ah? ¿Qué le parece, mi amiga, mi amigo? Bueno, ahí está, entonces, sí, Cachurta, usted come pollo al disco hoy, según dice ahí en su blog, ahí, ¿no? Está publicando que tiene pollo al disco, Cachurta. ¿Qué le parece? ¿Un pollito al disco? ¿Por qué no también, En un domingo. No, le aclaro a Cachurta, que me está porfeando por acá, y le porfea a la gente de MG, que produce la música, que trae la música por acá. Le hace aporte y dice, así que el chaqueño hace el tema de dedicado a Messi con Julián Colombo. No, Julián Colombo es un periodista y locutor, colega de la radio de Río Cuarto. Este es Efraín Colombo, es otro, no es ese. No nos confundamos, este es Efraín Colombo. Dios mío, bueno, ahí están peleándose con nuestro periodista deportivo, ahí el productor, entre productores musicales, una disputa tremenda. Así que no sé, qué sé yo. Cualquier momento van a estar sacando música, no sé, del Oriente, vaya a saber de dónde. Trae los temas de la música hindú. Hay unos temazos que traen, hablan todo de la naturaleza y esas cosas raras, ¿viste? Pero bueno. Esos temitas así. Por eso, bueno, la discusión está ahí planteada. Y como están muy, pero muy alborotados los muchachos, le vamos a dedicar este tema. No somos muchos, no somos pocos, pero ¿qué pasa? 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

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Así lo dicen los Caligaris con la Mona Jiménez.

Transitando la mañana en el aire de la radio en la 889, la emisora municipal. Aquí estamos con esto que hemos denominado sencillamente y simplemente música y palabras para compartir con ustedes, queridos amigos. Lindo día para resolanear en el reparo, diría mi abuelo, porque está soplando viento del sector sur bastante fuerte por momentos, con ráfagas que te despeinan. Yo salí recién, no va a creer usted, pero salí recién afuera, un ratito fuera del estudio, y me despeiné todo. No sabe cómo no puedo acomodar la cabellera ahora, aquí adentro. Es tremendo, tremendo cómo está el día, Sí, impresionante. El airecito está bastante, bastante frío, señora. Así que abríguese. Si va a salir de la casa, póngase la bufanda, esa que le regaló con tanto cariño su marido. Póngase esa. Si salga con esa bufanda o el cuellito, ese cuellito que le regalaron para el otro día, no sé cuándo, para el Día de los Enamorados. Cuellito con corazones. Sí, ese, póngase, señora. Muy bien, seguimos por aquí. 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No sé cómo ni cuándo. 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

12:24. Aquí vamos. Esto es música y palabras. Con la escaloneta mundial. Qué partidito anoche. Qué alegría. Qué lindo verte, Messi. Qué lindo ver a esos jugadores extraordinarios. Qué lindo verlo al Dibu ahí en el arco. Imponente el Dibu. Un poco más se lleva el termo el Dibu ahí. Se pone a tomar mate, ¿viste? Mientras está el partido. Porque pocas veces apareció. Bueno, y una le metieron un gol, pero no me importa. Ahí estamos. Ganó la selección. Qué lindo es verlos a los chicos jugar. Qué lindo es ver a nuestra selección, ¿no? Cómo nos enorgullece todo eso. Más allá de cualquier cuestión, el fútbol es nuestra pasión, es nuestra tradición y es todo, ¿no? Cómo nos pone de contentos y nos emociona.

Es cierto eso, como haciendo de local, ¿no? Qué impresionante, porque en cada lugar donde va Argentina hace de local, con la hinchada que tiene. No solamente hinchas argentinos, sino también hinchas de otros países que hinchan por Argentina. Es impresionante realmente cómo la gente se suma a la fiesta del fútbol con nuestra selección. Realmente es impresionante lo que podíamos ver anoche, después a los alrededores ahí del estadio, cómo quedó todo, todos enfiestados en la noche, en una noche inolvidable realmente, ¿no? Ya era tarde noche allá, ahí donde estaban jugando los chicos, así que bueno, impresionante. Bueno, seguimos, claro que sí. Eso, vamos sobreviviendo en la madrugada. Algunos habrán sobrevivido esta madrugada del sábado, claro, por ahí, vaya a saber, ¿no? ¿Qué siguió después del partido de la selección? Vaya a saber, mi querida amiga y amigo. ¿Cómo va el asado? ¿Va bien ahí? ¿Va lindo? ¿Cómo están los tallarines? Ya hay olorcito a salsa rica, ¿eh? Sí, póngale un ajito de laurel, por favor. Sí, a algunos les gusta, a otros no tanto, pero bueno. Póngale eso. Sí, señor. ¿Cómo van las papas? ¿Ya están más o menos las papas? Sí, ya están para hacer el puré. Sí, porque ya las milanesas van a estar, ¿eh? Ya van a estar en un ratito, ¿eh? Sí, ya es hora. Vamos, Delio Valdés.

Qué lindo, la Delio Valdés y los Birlos, ritmo de cumbia tremendo, lo que estábamos escuchando, haciéndote compañía en el mediodía de Alpacorral. Saluditos cordiales para todos aquellos que están escuchando la radio, tanto en el 88.9 del dial, como así también vía internet para el mundo, en fmalpacorral.com.

Bueno, así te quería, o así no te quería encontrar, porque bueno, si así la quería encontrar, bueno. Se portaba mal la chica, creo, va a ser, ¿no? A veces son los chicos y a veces son las chicas las que se portan mal. Así que bueno. Perdido, amor, si me llamas, sabe que estoy yo. 12:31 minutos.

Bueno, se viene el próximo viernes 3 de julio. Ya va a estar julio. Ya llega julio. Se viene el partido ya que inaugura ya otra etapa, ¿no? De lo que es el Mundial para Argentina, ¿no? En este caso. Porque ya acá el que pierde se vuelve. El que pierde casita. Por eso por acá el compromiso será frente a Cabo Verde. Hay un informe bonito por acá que nos sugería recién la gente de deportes, Manuel. De Lincoln al Olimpo del fútbol. La asombrosa epopeya de Cabo Verde en el Mundial 2026. El combinado del país africano será el rival de la selección argentina en los 16avos de la final. El Mundial 2026 está dejando historias memorables, pero ninguna se compara con el relato cinematográfico de Cabo Verde. Imagínate vos, ¿no? El pequeño archipiélago africano debutó en la cita máxima y rompió todos los pronósticos en el grupo H al cosechar un histórico 0-0 ante España, un vibrante 2-2 frente a la Uruguay de Marcelo Bielsa y un cerradísimo 0-0 contra Arabia Saudita. Detrás de este milagro deportivo no solo hay táctica y corazón, sino una revolucionaria estrategia de reclutamiento tecnológico que incluye convocatorias enviadas por LinkedIn. La escasez de futbolistas profesionales nacidos dentro de las islas obligó a la Federación Caboverdiana a rastrear la genealogía de jugadores de la a ver si tenían alguna cuestión allí, ¿no? Y por eso se fue para los lados de la Europa, ¿no? Es aquí donde surge la insólita historia de Roberto Pico López, un recio marcador central nacido en Dublín, Irlanda, de padres caboverdianos. Es un poco la historia, ¿no?, de este rival que va a tener la selección el próximo viernes, ¿no?, a las 7 de la tarde. Continúa el informe por aquí diciendo que hacía desde el 2018 López dividía sus días trabajando en la parte administrativa de un banco como asesor hipotecario y jugando al fútbol de manera semiprofesional en la liga irlandesa. Un buen día recibió un mensaje privado en su cuenta de LinkedIn. Pensé que se trataba de spam y no le presté atención, dice, confesó López. El mensaje estaba en portugués y provenía de Rui Aguas, el entonces director técnico de Cabo Verde. Al no entender el idioma, lo ignoró por completo. 9 meses después, el entrenador insistió, esta vez en inglés. Hola Roberto, ¿has tenido la oportunidad de pensar lo que te dije? López corrió al traductor de Google y descubrió que le estaban ofreciendo representar a una selección nacional y aceptó de inmediato. Debutó en el 2019 y hoy, con 33 años, pasó de otorgar préstamos bancarios a secar a los delanteros de élite en el Mundial 2026. Cabo Verde se independizó de Portugal en el año 1975 y su federación se afilió a la FIFA recién en 1986. Durante décadas fue un equipo periférico en África. Sin embargo, el despegue comenzó en el siglo XXI. En el 2013, Cabo Verde clasificó por primera vez a la Copa Africana de Naciones y llegó sorpresivamente a cuartos de final. A partir de allí, el seleccionado caboverdiano se volvió animador frecuente del torneo africano, incluso volvió a alcanzar los cuartos de final en la edición 2023. La gloria máxima la alcanzaron en el 2026 cuando consiguieron una histórica clasificación al Mundial. Con apenas unos 600.000 habitantes en su territorio, se convirtieron en una de las naciones más pequeñas en disputar el torneo de selecciones más importante del mundo. Mirá vos, ¿no? ¿Cómo es la historia de algunos de estos caboverdenses?
Al tener una población interna tan reducida, el secreto de los tiburones azules, como se conoce al equipo, radica en la captación de la diáspora criolla en países como Portugal, Países Bajos, Francia e Irlanda. El plantel actual, dirigido por Pedro Leidao Brito, bubista, es una organización de las Naciones Unidas del fútbol. Tiene experiencia europea, jugadores como Logan Costa, Williams del CF España y entre otros, ¿no? Realmente es para tener en cuenta, ¿no?, toda la experiencia que tiene este tipo, ¿no? Bueno, tiene sentido la pertenencia, aunque muchos de ellos nacieron o se criaron en Europa. La federación logró inyectarles una identidad competitiva feroz bajo la bandera caboverdiana. Y bueno, ¿cómo juega el Cabo Verde de Bubista? Futbolísticamente, Cabo Verde se consolidó en este Mundial como un equipo sumamente incómodo, en lo que es físico, ordenado y solidario. El propio mediocampista español Rodri elogió su planteo tras el debut, destacando lo rápido que se repliegan y su imponente rigor físico. Tiene una muralla defensiva porque utiliza un bloque bajo muy compacto. López lidera la saga con fuerza, respaldados por el veterano arquero Bocincha, quien se vistió de héroe.

dados por el veterano arquero Bocincha, quien o Bocinha, quien se vistió de héroe absoluto con atajadas monumentales ante España y Uruguay. Bueno, y posee transiciones punzantes. Los caboverdianos no necesitan la posesión del balón. Su juego se basa en recuperar y lanzar contragolpes rápidos utilizando las bandas con hombres experimentados como Ryan Méndez y Gary Rodríguez. Y ejecutan remates de media distancia, como demostró Kevin Pina en su golazo frente a Uruguay. El equipo no duda en probar el arco desde afuera si el bloque rival no se rompe. Cabo Verde demostró en el Mundial 2026 que en el fútbol moderno la tecnología y el ingenio pueden suplir la falta de recursos tradicionales. Aquí el mensaje de LinkedIn, que parecía spam, terminó dándole forma a la cenicienta más maravillosa de la historia de los mundiales.

12:41, seguimos por aquí entonces en el día de hoy, viento del sur, el cielo está despejado, bueno, un día bastante lindo, pero bastante fresco también, así que, pero con sol. Este es Luciano Pereira, algo de lo más reciente, nuevito, si no es muy tarde. No, Luciano, no es tarde todavía, ¿eh? ¿Trajiste algo para picar o cómo viene la cosa? Hey, a esta hora es lo primero que hay que pedir si viene alguien, ¿no? A la casa, ¿eh? Sí, señor, en un domingo, ¿estás en familia? ¿Estás en tu casa? ¿Estás con los amigos por comer un asadito? ¿Qué estás haciendo por ahí? Seguramente pasándola lindo, disfrutando, descansando, distendiéndote un momento, ¿no? Despreocupándote de todo aquello que por ahí te preocupa durante los días de la semana, los días hábiles, como se acostumbra a decir, ¿no? Así que bueno, seguimos por aquí escuchando buena música y acompañándote. Cualquier cosita, tenés el 358-4390-490, voy a mandar algún mensajito. Gente que siempre por ahí nos manda algún mensaje de vez en cuando, ¿eh? 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

música sonando por aquí entonces en la mañana de la radio en la 889, más que mañana ya es pasadito el mediodía. Habíamos escuchado a Valentino Merlo y con Max Carra, Buenos Días, y anteriormente la 2001 oficial, Corazón Sin Cara, lo que llegaba por aquí entonces, queridas amigas y amigos, sí señor, en el aire de la 889. Aquí estamos disfrutando de muy, pero muy buena música en la mañana de la radio. Muchas gracias a MG, la productora, ahí junto a PC. No sé, eso es lo que me han apuntado por acá que diga. Allá se arreglarán las cosas el lunes. Bueno, ¿qué más tengo por acá? Vamos a buscar algunos títulos en el aire de la 889. Algunos títulos. Sí, señor. Títulos que tienen que ver con lo que pasa en el día de hoy. Repasamos la página de internet de Puntal, el diario Puntal de la ciudad de Río Cuarto, domingo 28 de junio del 2026. Vamos a ver qué dice el diario. Vamos con los títulos del diario. Informe oficial: uranio en la planta de reciclaje no tuvo impacto en la salud ni en el ambiente. Franco Colapinto, 15º en el Gran Premio de Austria con triunfo de George Russell. Policiales prendía fuego contenedores de basura en el macrocentro. Fue detenido. Fondos. Ley de financiamiento universitario. ¿Cuánto debería desembolsar el gobierno para pagar los fondos del financiamiento educativo? El conflicto sobre la ampliación de la ley de financiamiento universitario 27.795 continúa vigente y llegó hasta la Corte Suprema de Justicia, que obligó al gobierno nacional a ponerla en marcha en forma inmediata mediante un fallo que rechazó de forma unánime un recurso extraordinario presentado por el Ministerio de Capital Humano. Sin embargo, la gestión del presidente Javier Milei resaltó que el Congreso de la Nación sancionó la normativa sin especificar de qué partidas se obtendrían los fondos y ratificó que priorizará el superávit fiscal de manera estricta, debido a que si tuviera que aplicarla tendría que desembolsar entre 1,3 y 3,6 billones de pesos. El Poder Ejecutivo además sostuvo que se viola el artículo número 38 de la Ley de Administración Financiera, el cual exige que toda normativa que implique un gasto extra debe detallar su fuente de financiamiento, y de no hacerlo, el gobierno interpreta que la única internativa implica ordenar emisión monetaria, lo cual generaría más inflación y desestabilizaría el plan económico que lleva adelante de la mano del ministro de Economía, Luis Caputo. Referentes de la Asociación Gremial de la Universidad de Buenos Aires y la Asociación de Docentes de la UBA manifestaron su rechazo a la postura oficialista y celebró el fallo de la justicia. La secretaria adjunta de AGD UBA, Gianna Caloto, aseguró que es evidente que el gobierno pretende no pagar y por eso el veto, que no entró por ninguna de las dos cámaras, y el intento de terminar con la ley a través de un artículo que incluyó en el presupuesto y que tampoco fue aceptado por el Parlamento. Este fallo de la Corte Suprema salió porque el acta no conforma a la masa de docentes y no docentes. Se armó un repudio generalizado en todo el país, donde se armaron grupos de convocatoria y se comenzó un repudio muy grande desde las bases de cada federación. Se empezó a generar un debate y un ánimo de que en agosto, cuando comience el segundo cuatrimestre, se vuelva a retomar el plan de lucha, indicó Celot. Tragedia en Venezuela, hallaron sin vida a la familia del futbolista Lucas Trejo. Esto fue en el marco de la tremenda catástrofe que sufre el pueblo venezolano. La
la tragedia golpeó al futbolista argentino Lucas Trejo, quien perdió a su esposa Janina Maranela y a sus dos hijos, Araón y Ainhoa, tras el terremoto que azotó a Venezuela. Los cuerpos fueron hallados entre los escombros del edificio donde vivían, en Playa Grande, una de las zonas más afectadas por el sismo. Trejo, que jugaba para el Club Sport Marítimo de La Guaira, se encontraba en Caracas cuando ocurrió el desastre. Al regresar, se unió a las tareas de rescate junto a familiares y voluntarios, mientras difundía desesperados pedidos de ayuda a través de sus redes sociales. El Club Deportivo La Guaira confirmó la noticia mediante un comunicado expresando su apoyo al jugador y sus allegados. El terremoto, que tuvo su epicentro en Morón, estado Carabobo, dejó graves daños estructurales en varias regiones, incluyendo La Guaira. La búsqueda de la familia de Trejo se extendió por varios días, durante los cuales el futbolista compartió imágenes y mensajes en redes, esperando recibir alguna noticia sobre sus seres queridos. La comunidad futbolística y amigos del jugador, como Edson Tortolero y Robert Garcés, participaron activamente en las tareas de búsqueda y expresaron sus condolencias a través de las redes sociales. La confirmación del fallecimiento llegó el sábado por la noche, poniendo fin a la angustiosa espera. El padre de Lucas, José Luis Trejo, también había solicitado ayuda para viajar desde Córdoba y acompañar a su hijo en este difícil momento. La noticia del hallazgo sin vida de Janina y los niños ha conmocionado a la comunidad local e internacional, que se solidariza con el dolor del futbolista. Tremendo, ¿no? Y triste, por cierto, ¿no? Realmente. Bueno, Adorni afuera. Cronología de 100 días de revelaciones que marcaron el derrumbe del jefe de gabinete. Las peripecias de Adorni para tratar de explicar su crecimiento patrimonial se chocaron con elevaciones inesperadas y personajes de novela que le dieron vida a un expediente judicial donde la suerte del jefe de gabinete se fue empantanando cada vez más. Bueno, parece que finalmente termina la novela, ¿no? En redes, el mensaje de Messi tras ganarle a Jordania: seguimos juntos. Anoche el 10 argentino llegó a los 19 goles en los mundiales y ahora le sacó 3 al alemán Klose y al francés Mbappé, ambos con 16. Alertan que la ciudad no está preparada para los sismos y aconsejan controles, dice, tras el terremoto en Venezuela. Bueno, ahora todos quieren mirar, a ver, che, ¿qué pasa con mi ciudad, con mis casas, con mi edificio, qué sé yo? Así que empiezan a preocuparse todo el mundo, ¿eh? Si no hubiese pasado nada, nadie diría nada, ¿no? Viste, tiene que pasar algo para que después todo, mirá dónde estamos. Y claro, bueno, ahora hay que ver las cosas. Y bueno, ¿y qué habrá que hacer al respecto? En efecto, geólogos de la Universidad Nacional de Río Cuarto consideraron que hoy las tareas de prevención y concientización y la construcción segura son las medidas más urgentes en las que se debe trabajar para disminuir la vulnerabilidad sísmica, dice. El geólogo Guillermo Spriganti dijo ayer que hace desde aproximadamente el año 2000 que vengo diciendo, junto con Defensa Civil en aquellos años y en base a resultados de estudios científicos, que aquí no estamos preparados para afrontar un sismo que supere una magnitud de 6 grados, que sea generado tanto por una fuente regional cercana o una fuente lejana, dado que la vulnerabilidad sísmica que posee la ciudad consideró que es importante. Opino también que el estado de negación sísmica que posee la población y las distintas autoridades no se ha modificado en todos los años, acotó el especialista en el tema, ¿no? Bueno, es una cuestión de ir viendo las cosas, ¿no? ¿Qué dice? Bueno, aparece un comentario político también aquí que podés hacer. Es un comentario sobre economía. Se rompe la tendencia y crece la pobreza. Es un comentario que podés
acceder al mismo a través de internet o en las páginas de Puntal del día de hoy, de domingo, ¿no? Creen que la suba del dólar puede empezar a impactar en los precios, dijeron. Bueno, subió el dólar en estos días. Uy, Dios, siempre hay algo. Ahora se van a subir los precios. La industria se enfrenta a una semana helada y costos que se multiplican por 7. La alegría del mundial que no da para la política y qué más. A ver, en el 2027 los 6 frentes de la circunvalación estarán listos. Esto es en la infraestructura y los preparativos de la circunvalación, que es tremenda obra que se está haciendo en Río Cuarto. Tras el triunfo de la selección, una multitud festejó en el centro de Río Cuarto. Bueno, salieron todos a festejar. Emotiva vuelta al país de Aguilera y Jiménez tras su calvario en Libia. Bueno, esta también es una historia con un final feliz. Pudieron volver esta gente que estaban por allá por Libia, ¿no? Tremendo episodio. Argentina ganó a Jordania 3-1 en el Dallas Stadium y terminó con puntaje perfecto e ideal. Manuel Adorni renunció a la jefatura de gabinete. Bueno, finalmente se fue Adorni. Subieron 30% los pedidos de asistencia a raíz de los consumos problemáticos. Messi estiró su ventaja como máximo goleador de los mundiales. ¿Qué más tenemos por acá? Otro título RD. La República del Congo lo dio vuelta ante Uzbekistán y se clasificó como el mejor tercero. Colombia igualó con Portugal y avanzó como líder a 16avos de la final del mundial. En otro orden, Karina Milei agradeció a Adorni tras su renuncia y elogió su trabajo. Lo que no dice si le agradeció porque se iba o le agradeció por todo lo que hizo. Así que bueno, gracias Adorni que te está yendo, le habrá dicho. Le habrá dicho después, vaya a saber, ¿no? Bueno, qué sé yo. Así están las cosas, 13:01, ya buscamos la parte final del programa, señoras y señores. A ver cómo suena esa guitarra, los campedrinos. Me dijo un pajarito que los campedrinos podrían estar en Alpacorral, ¿no? Allá por la fiesta del Cordero de enero del 2027. Sí, algo hay. Un ruidito hay, una guitarra que suena lejos, pero que sonará cerquita en enero.

Bueno, qué lindo lo que estábamos escuchando. Canto del alma se llama estos músicos y haciendo el puente Pessoa, el tradicional rajido doble de Don Tránsito Cocomarola, ¿no? Traído, reversionado actualmente con la interpretación de Canto del alma. Y anteriormente los Campedrinos haciendo La del abuelo. Así se titula esta bonita página que compartíamos allí entonces junto a todos ustedes, queridos amigos.

Vamos buscando la parte final ya de nuestro encuentro del día domingo, de este domingo 28 de junio del 2026, que con muchísima música de la más reciente, la cual estamos disfrutando junto a todos ustedes, claro está, aquí en la 88.9, la emisora municipal, su radio, nuestra radio. 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También en los sitios de la guía Alpa Corral, allí entras a la guía de Alpa Corral, de guía de servicios, y está el link donde te podés conectar a la radio. También está en el sitio oficial de la municipalidad, allí también encontrás un link, un iconito que es una radio, y ahí entras y ponchas ahí y vas a estar escuchando nuestra 88.9, nuestra emisora municipal de aquí de Alpa Corral, señoras y señores. Bueno, hoy por la tarde, a partir de la hora 18, estamos compartiendo otra edición más de PSP. Podría ser peor, programa de mucho rock de todos los tiempos, el rock que fue y es música en estos tiempos. Así que para disfrutar un buen rato con buen rock, ahí está Fabio, Gaby y Luciana, y quien les habla también haciendo algún aporte por ahí, metiendo algún bocadillo en lo que es PSP. Programa producido aquí en la 88.9 FM Alpa Corral, y que se emite por también se emite por la emisora, la FM de Río de los Sauces, y también por una FM online de Venado Tuerto, ahí que no lo tengo anotada acá, ya le voy a decir a Fabio que me la deje anotadita, así que para lo podemos decir también. Así que bueno, estamos saliendo por distintos lugares también con producciones propias aquí en Alpa Corral. Así que fíjate vos, diría alguien.

Qué lindo que cante esta chica, ¿eh? Se llama Bianca la Patrona, ¿eh? Sí, señor, la patroncita, cantando ahí, aventurera, tu cariño se me va, el niño, o en aquel rincón, temas que, ¿se acuerdan que los cantaba mucho Gary, ¿no? En su momento, y ahí lo teníamos. Entonces, Bianca la Patrona, una nueva cantante que aparece por ahí, muy bueno. Con mucho ritmo, estos enganchaditos o fragmentos de grandes éxitos de la música popular cordobesa.

Nos estamos yendo ya prácticamente de este Música y Palabras de este domingo. Excelente día que estamos viviendo aquí en este valle hermoso, en este lugar fantástico lleno de bellezas naturales, que recibe con los brazos abiertos a aquellos visitantes que vienen buscando una belleza sin igual, natural, pura y realmente llena de vida, como es este lugar, este sitio hermoso que es Alpa Corral, junto a sus periféricos, por decirlo de alguna manera, quienes están alrededor: Villa Santa Eugenia, la Unión de los Ríos, El Cano, Río de los Sauces, localidades que conforman y forman parte de esta belleza sin igual. Las Albahacas, Villa El Chacay, Achiras. Qué lindo circuito, ¿no? Para recorrer en un auto tranqui con tus seres más queridos, amigas, amigos, familia. Bueno, realmente hacerte un recorridito no vendría mal, ¿no? Claro que no, por eso, bueno, en algún momento cuando puedas, hazlo. Hazlo, diría alguien. Recorre, vívelo. Porque hay mucho, hay mucho, hay mucho para disfrutar en nuestras sierras cordobesas.

Nacho Vicario, qué lindo, cómo toca este muchacho, cómo suena, cómo canta, impresionante. Nacho Vicario nos dejaba chacareras pa'l fogón, qué lindo, impresionante.

Bueno, un estilo particular de chamamé, ¿no? Contando la historia de los gauchos. Que pensar que en muchas oportunidades era cierta esta historia, ¿no? Así que bueno, ahí estábamos escuchando música del litoral, entonces el puro facón y chamamé, algo así, ¿no? Lo que escuchábamos por ahí entonces, Galpón del Chamamé, Metabino y Facón, así se llama el tema que compartíamos con ustedes. En la 889, claro está,

0: Debe ser, ¿no? Por ahí el humor también conjugando música folclórica, ¿no? Qué bonito, qué lindo. Señoras y señores, tramos finales de nuestro encuentro del día de hoy. En el final le dejo el pronóstico del tiempo por aquí, por Alpacorral. Según el Servicio Meteorológico Nacional, para el día de hoy la temperatura no pasará los 12 a 13 grados. Y eso me parece que va a ser así porque el viento del sur está fresquito, más que fresco, frío. Hoy para la tarde se espera ligeramente a parcialmente nublado. Para el lunes 0 grado y una máxima de 15. Tendremos con cielo parcialmente nublado. Y para el día martes, que ya va a ser 30 de junio, el último día de junio, 2 grados bajo cero y una máxima de 15, algo parcialmente nublado. Para el miércoles, 0 grados y una máxima de 12, mayormente cielo nublado. Para el jueves, 1 grado de mínima y una máxima de solamente 7, mayormente nublado. Una semana fría vamos a tener, 2 grados para el viernes y una máxima de solamente 12, mayormente cielo cubierto. El viernes va a ser 3 de julio del 2026. Y el sábado vamos a tener 1 grado y una máxima de solamente 10. Mucho frío se viene, ¿eh? Mucho frío al parecer, según dicen por aquí los pronósticos. No solamente lo dice el Servicio Meteorológico Nacional, también lo podemos apreciar a través de Tiempo y Radar, otra de las aplicaciones que muestran muy bien el tiempo, ¿eh? Que muestran muy bien todo lo que tiene que ver con el comportamiento del clima. Señoras y señores, quiero agradecerle y extenderle mi abrazo a cada uno de ustedes que están del otro lado, escuchando la radio, acompañándonos, haciéndonos mutuamente compañía en este Música y Palabras del domingo.
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0: Mañana comenzará la semana nuevamente y ya estaremos con la programación habitual de lunes a viernes que tenemos en nuestra radio municipal. Quedan en compañía de muy buena música. Alrededor de las 18 viene todo el rock a través de la radio. Viene Podría Ser Peor, PSP, el programa que atrapa todos los sonidos del rock and roll nacional e internacional en el aire de la radio. Por FM, alpacorral.com para el mundo. Estamos, nos podés googlear o nos podés buscar en la aplicación Simple Radio. También en los sitios de lo que es por aquí, la Municipalidad de Alpacorral y también la Guía de Alpacorral. Desde hace mucho tiempo estamos con vos. Siempre te hemos hecho compañía desde hace ya 25, rumbo a los 26 años. Decirte gracias, como bien decíamos recién. Un abrazo muy grande para todos. Mi nombre es Carlos. Volveremos a estar con ustedes el próximo domingo, después de la Santa Misa. Venimos ahí. Después de escuchar atentamente la Santa Misa, venimos nosotros a compartir esto que hemos dado en llamar Música y Palabras. Gran abrazo para todos, que tengan muy, pero muy bien el resto del domingo. Sonrían, diviértanse, rían con sus familias, con sus seres queridos, porque hoy es un domingo que debe ser inolvidable. ¡Chao! ¡Pásala bonito! De eso se trata. ¡Vivir la vida! ¡Chao, chao!

0: la Coupé. Un abrazo.
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6: Hoy, 28 de junio, es el día de San Irineo. En 1990 se crea en Argentina la Academia Nacional del Tango. 1994, Carlos de Inglaterra admite en televisión que engañó a Lady Di. En el 2003, el ex represor argentino Ricardo Cavallo es extraditado de México a España, acusado de genocidio y terrorismo de Estado por la justicia española. En el 2004, en una ceremonia sorpresiva y anticipada, preparada en estricto secreto, Estados Unidos transfirió el poder en Irak a un gobierno interino.
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1: Es la una.
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1: Jonas Blue, Polaroid.

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1: Lo que vas a escuchar es Dua Lipa.

0: escuchábamos un excelente tema. Snova, contigo.
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0: Foxley, cuando apenas te llame.

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0: 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Take That, Everlasting.
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0: Melendi, el cielo nunca cambiará.
1: Si piensas que todo es muy raro, que en este mundo de mayores, nunca olvides que para cambiar lo tienes que dejar.

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5: 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En 1990 se crea en Argentina la Academia Nacional del Tango. 1994, Carlos de Inglaterra admite en televisión que engañó a Lady Di. En el 2003, el ex represor argentino Ricardo Cavallo es extraditado de México a España, acusado de genocidio y terrorismo de Estado por la justicia española. En el 2004, en una ceremonia sorpresiva y anticipada, preparada en estricto secreto, Estados Unidos transfirió el poder en Irak a un gobierno interino.
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5: Ana Guerra, olvida.

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1: En tu radio junto a Bebe Rexha, Las Llora. I'm done.

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1: Rick y Maluma, amigos con derechos

0: Worldwide, baby.
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2: Avril Lavigne, feat. Nicki Minaj, Dan Blandi.

Radio Nacionales. Vives Anguillín. 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
2: 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En 1990 se crea en Argentina la Academia Nacional del Tango. En 1994, Carlos de Inglaterra admite en televisión que engañó a Lady Di. En el 2003, el ex represor argentino Ricardo Cavallo es extraditado de México a España, acusado de genocidio y terrorismo de Estado por la justicia española. 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

0: escuchábamos Jonas Brothers, Sucker.
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1: Mike Posner, Muba.

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4: Hoy, 28 de junio, es el día de San Irineo. En 1990 se crea en Argentina la Academia Nacional del Tango. 1994, Carlos de Inglaterra admite en televisión que engañó a Lady Di. En el 2003, el ex represor argentino Ricardo Cavallo es extraditado de México a España, acusado de genocidio y terrorismo de Estado por la justicia española. En el 2004, en una ceremonia sorpresiva y anticipada, preparada en estricto secreto, Estados Unidos transfirió el poder en Irak a un gobierno interino.
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0: Hola, hola, hola, gente. Un nuevo programa de esto que hemos dado en llamar
1: Podría ser peor. Hay gente filtrada, ¿qué pasó? Hay una voz que no
0: mueva.
2: Estás rodeado.
3: Los dos tomas serio, Fabio.
0: ¿Viste? ¿Viste? Hola, ¿cómo? Carlito, hola, Lucha. Hola, hola, hola, Herbas.
1: ¿Viste cómo cambió la actitud, eh? Ah, miércoles.
3: Che, démosle la bienvenida a la señora.
1: Bienvenida. Hoy vamos a mi amiga.
3: Seamos caballeros, ¿cómo le va? Bienvenida.
2: Bueno, muchas gracias acá reemplazando a Gabriel.
3: Al Gabi.
1: Que bueno, está en camino, claro, supuestamente, pero razón. Bueno, no lo vamos a andar por
0: ahí. Sí, sí, sí. Gaviota tuvo unos menesteres ahí, así que tenemos a la primer reemplazante de PSP. Que ya ha venido otra vez, así que
3: ya está canchero.
0: Sí.
2: Claro.
3: Arranca.
0: Ya perdió, viste, cuando te sentás delante del micrófono, se te llenan, viste, los ojos de preguntas.
1: Qué sutil. ¿Qué te pasa hoy?
0: Muy
1: ¿eh?
0: Raro en mí, viste. Pero sí,
3: hoy está tranquilo.
0: No. Es que
2: está rescatado.
0: Estoy aprendiendo de Carlitos Güey. He aprendido tantas cosas en este.
1: Otro que te tiene.
0: Casi un año. Programa número 38.
3: Sí, señor.
0: De PSP, programa de Enduro Alpa por la 88.9 FM Alpacorral. 89.5 La Voz del Río, Río Los Sauces. Por...
3: Saludamos a toda la gente de Río Los Sauces.
0: Sí, por la Open TV Streaming. Y por las redes, amigo.
3: Sí, señor. 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
0: No se ponga nervioso. No se ponga nervioso.
3: No.
0: Me lo están filmando.
3: No me interrumpa.
0: Eso cuando el éter anda. El éter anda.
3: Sí, no, en el éter estamos en el 88.9.
0: Sí, señor.
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0: ¿Y si vos la pedís?
3: La tenés.
0: Bien ahí. ¿Cómo están? ¿Cómo le ha ido la semana? ¿Todo tranquilo?
1: Todo tranquilo.
0: ¿Ninguna novedad?
3: No. Todo tranquilo, muy bien, una semana hermosa.
0: Sí, la verdad que sí.
3: Hermosa porque no ha hecho mucho frío, ¿vio?
0: Y hasta ahora.
2: Se viene.
0: Es que todavía no ha arrancado el invierno.
3: Frío. Quizás cuando esté saliendo al aire este programa ya es frío.
0: Y...
3: entonces nosotros le vamos a poner calorcito ahora.
0: Exactamente. Bueno, amigos, estamos.
3: Estamos los que somos y los que estamos. Vamos entonces.

0: tremendo, nos vinimos hoy. Hola, hola, hola.
1: Impresionante.
0: Hola amigos, a subir el volumen. Hoy en este primer bloque les traemos fiesta. Hoy presentamos...

0: fue un grupo de rock argentino que estuvo activo desde 1987 hasta 1994. Liderado por el baterista y cantante, cuando lo nombren se van a dar cuenta quién es, Daniel Wills. Se caracterizó por tener canciones de doble sentido y humor picaresco. Este estilo le dio entrada a bandas como Los Auténticos Decadentes, Capanga y Los Caligaris. Las letras picarescas y de contenido de referencia de temas sexuales, como se darán cuenta, fueron la marca registrada de la banda. La Sonora se formó en 1987, alrededor de Daniel Wirtz, hermano mayor del reconocido cantautor, mimo y actor de TV Manuel Wirtz. ¿Recuerda, Carlito?
1: Sí, señor, sí, lo recordamos.
0: Muy bueno. Sí, muy buen actor, muy buen cantante.
1: Sí. Muy escuchado.
0: Sí, señor. El álbum debut de la banda fue Perestroika, editado en 1988, cuyo nombre refiere en broma a la famosa reforma económica de la desaparecida Unión Soviética, del amigo Gorbachov. Contenía temas como Tú tienes que entregármelo, Yo llevo la pala y Tirá la goma.
2: No.
0: Tirá la goma. Que Carlitos nos regala por la 88.9. Un poco de seriedad, por favor.

0: la verdad que le hago una pregunta, señor Carlos, que usted sabe tanto.
1: Sí.
0: ¿Tira la goma? ¿A qué se refiere? No entiendo, ¿será gomero que tira la goma para el patio? No,
1: y en una de esas, no sé, el gomero cuando
0: tira... No es lo mismo tirar la goma que quemarla.
1: Claro, no, no,
0: es
1: no.
0: Es un gomero muy conocido.
1: Exactamente.
0: Pero no, no entiendo, la verdad que no entiendo.
1: Bueno, la goma en chicle cuando estiran la goma en chicle.
0: Claro. Tal cual, hermano.
1: Al ChatGPT, ¿cómo es ese? El amigo ese que tiene usted virtual, el GPT, el ChatGPT.
0: Ah, GPT. No, estoy tremendo con eso.
1: El otro cosa. Día, no sé cuánto.
0: Sí, después te voy a mostrar una foto que hice del tucumano. Pizzería Tucumano.
1: Sí,
0: que
1: señor.
0: Abrió las puertas hace unos días.
1: Sí,
0: fuimos
1: señor.
0: A la inauguración el otro día, que te esperé y no fuiste.
1: No, me quedé.
0: Menos mal que no fuiste porque no había más. Le comimos todo al tucumano. Walter, ¿sí? Un crack. Es recomendable, la verdad.
1: No, sí, tucumano de
0: Walter. Walter. Después paso, Walter.
2: ¿Pagaron?
0: No, pagamos, muy accesible, muy bueno. Buena comida. Lástima que el miserable no pone limones para las empanadas. Es tremendo, loco. Pero bueno, ya se lo hicimos saber.
1: No sé por qué le creo.
0: No, es cierto, es posta esto que te digo. Tiene que haber limón para la empanada y más para la árabe.
1: Claro.
0: Y maní para la cerveza. Esos dos errores que se lo hice saber, ¿eh?
2: Su sugerencia.
0: Y ahora
2: críticas constructivas.
0: Exactamente, vi que puso el
1: está
0: cartel
1: bien,
0: nuevo. Está invirtiendo,
1: ¿sí?
0: Tucumano.
1: No, está muy lindo, ¿eh? Así que si hay alguna oportunidad, lléguense por ahí.
0: Sí, señor.
1: Ya pasa Tucu por la porción de pizza.
0: Continuamos en este segmento. El siguiente trabajo discográfico del grupo fue llamado Nada Parecido, grabado en los estudios Panda entre julio y agosto del 89. El disco, cargado de letras irónicas y graciosas, se caracterizaba por un contenido muy sexual. Esto lo llevó a que el Confer los prohibiera. Canciones como La Chancha Peluda, Venía a Bailar y Gozar, Virgen Lechuza Cascoteada, fueron algunos de los temas más picantes del disco. Tremendo los nombres, boludo.
1: Sí, impresionante.
0: Sí. Por ello, Wirtz era censurado constantemente. Sin embargo, los años pasaron, el Confer se olvidó y el grupo volvió a tocar. Al mismo tiempo, fíjate qué casualidad, el conductor Marcelo Tinelli decidió contratarlos para convertirse en la banda estable del programa que usted recuerda, que me contó a usted, yo no lo vi, Ritmo de la Noche.
1: Sí, Ritmo de la Noche, espectacular. No, capaz que no lo había visto.
0: Todavía podés poner YouTube. ¿Quién? Y te aparece en partes. Nah, espectacular, es el peor día de tu vida.
1: Sí, no.
0: Tremendo.
1: Bueno, ese era Showmatch o Video
0: Showmatch,
1: Match.
0: Claro. Ten razón. Bueno, sí. Ritmo de la Noche me contaste vos, entonces no lo vi yo, ¿cierto?
1: El Ritmo de la Noche estaba los domingos,
0: sí.
1: Los sábados, los domingos, no me acuerdo. Pero era el netamente musical.
0: Sí, tremendo.
1: Después iba alternando con algunos videitos por ahí. No, mejor hacía cámaras así de videos turísticos.
0: Claro.
1: Dentro alternaba con los grupos musicales. Que ahí una vez viene Poison, fue.
0: Sí.
1: Y que le rompió todos los equipos.
0: Sí.
1: Le pateó a los. Le rompió todo.
0: Y ahí tendría que aparecer Ritmo de la Noche.
1: Claro. Estaba, habían hecho una canción.
0: Claro, Desacados se llamaba la banda.
1: Sí.
0: Desacados.
1: Sí.
0: Que
1: sí,
0: tenían
1: sí.
0: Otros temas bastante, bastante buenos. En los boliches explotaba el tema ese.
1: Lo tengo por ahí.
0: Sí, ¿cómo que no?
1: Está toda esa música.
0: Sí, señor. Bueno, para el año 1991 lanzan su tercer trabajo discográfico, Cuando Debuté, bajo el sello Music Hall. De este trabajo extraemos Me Llora el Nene, que sale a continuación.
1: Ya, escucharlo porque llora el nene.
0: Pero no se ríen, esto se está descontrolando, Carly.
2: Fabio, vos también.
1: No sé qué pasa. Al final usted trajo control, pero.
0: No.
2: Vino haciéndose el serio ahí y se.
1: Vamos con la música.
2: Derrapó.
0: Una persona
3: seria. Que yo no iba a estar hoy.
0: ¿Qué tiene que ver?
3: Se fue al pasto.
0: No tiene nada que ver.
1: Vamos entonces.
2: Señora, que también es bastante brava, ¿eh?
1: Lo
0: vamos,
1: escuchamos.
0: Me Llora el Nene.
1: Lo escuchamos.

0: Muy bien.
1: La banda se disolvió en 1994, 2 años después de editar su cuarto álbum, Amor Privatizado. Este ya un poco más normal. Grabado y editado bajo el sello Columbia en el año 1992. El tema principal fue Enamorado de Ti. Ya estaban, viste, más románticos en esa época. No estaban tan guapos. Manuel, ya en su etapa solista, graba en 1995 Marinero, bajo el nombre de Bruno Alberto. Luego forma parte del grupo de Luis Alberto Spinetta, me saco el sombrero, y los socios del Desierto. Oficialmente, el 1 de febrero del 2008, Daniel fallece. Hoy los vamos a recordar con su mayor éxito, La Canoa. Esto fue la sonora de Bruno Alberto por la 88.9, donde el rock

0: arranca el rincón de Atenea.
1: La parte seria ahora.
2: 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Bueno, ¿puedo empezar o vas a interrumpir? Bueno.
3: No se peleen, chico.
0: Y Tamiana, no tenemos que olvidarnos de Tamiana. Cualquier cosa de Tamiana, consúltelo a Carlitos Güey.
3: Método de Tamiana.
0: Exactamente.
3: Método de
2: cuando venga Marisa, avísame. Así me saco un turno y bueno, y voy a probar el método de Tamiana y después les cuento.
0: ¿Qué vas a hacer? Bueno. ¿Los cristales de cuarzo
2: todo,
0: o el péndulo?
2: Todo lo que haga.
1: El péndulo, seguramente.
3: No, bueno, seguramente pero, pero eso es otra cosa, el péndulo. Es
2: no,
3: otra.
2: No, todo. Todo
3: es otra área.
2: Después les cuento.
1: Yo también voy a hacer el péndulo.
2: Me deja, vení la voz, para, vos estás pidiendo, bueno. ¿Vos estás pidiendo permiso, perdón? No, esto
3: encima
2: no, no,
3: no. En público acá.
2: No se pide permiso. A ver, no empecemos en este tema.
0: ¿Arranca o no arranca?
2: Sí, vamos a arrancar. Mirá cómo la apuró ahí. Bueno, bienvenidos.
0: Cortale el micrófono.
2: Bienvenidos al Rincón de Luciana. Hoy les traemos lo que aconteció un día como hoy, pero tiempo atrás. Y alguna que otra curiosidad. Bueno, ¿arrancamos o no arrancamos?
3: Vamos nomás.
2: Vale. Un 24 de junio, pero de 1980, Michael Jackson revolucionó la industria musical con su carrera en solitario. Su álbum Thriller se convirtió en el más vendido de todos los tiempos, impulsado por éxitos como Billie Jean, Beat It y el icono videoclip Thriller. Ahora que estaba pensando, no sé si alguien superó la venta de esta gente, de este hombre. Todavía no, ¿no es cierto?
1: No.
2: Ante la continua reacción negativa contra la música disco, Jackson transformó el sonido. Con Thriller combinando pop, post-disco y R&B. Este disco fue el primer álbum de Jackson en alcanzar el número uno en la lista Billboard y ganó 8 premios Grammy, un récord histórico. Incluyendo álbum del año, grabación del año, y le valió a Jackson 8 premios American Music Award. Y además fue el álbum más vendido en el mundo en el año 1983 y el más vendido en la historia con, escuchen, 30 millones de copias.
3: Nada más.
2: Esto es una locura.
3: Qué impresionante, qué bárbaro.
2: Un capo. Y ahora lo recordamos con uno de los éxitos del LP, Billie Jean.

0: a Jackson 8 premios America Music Award. Y además fue el álbum más vendido en el mundo en el año 1983 y el más vendido en la historia con, escuchen, 30 millones de copias.
1: Nada más.
0: Esto es una locura.
1: Qué impresionante, qué bárbaro.
0: Un capo. Y ahora lo recordamos con uno de los éxitos del LP Billie Jean.

de los 100 mejores vocalistas de metal de todos los tiempos por la revista Hitparader. En el 2016, tras diagnosticarse problemas auditivos, se vio obligado a abandonar su carrera como vocalista hasta 2020, siendo sustituido en ese periodo por Axl Rose como vocalista de AC/DC para la gira Rock or Bust. Y por último los escuchamos con Highway to Hell.

día como hoy, pero de 1980, Brian Johnson ofrece su primer concierto con AC/DC en Namur, Bélgica, marcando el inicio de su exitosa era al frente de la banda tras la muerte de Bon Scott. Su primer álbum como vocalista fue Back in Black,

con algunas curiosidades ahora y hoy les voy a contar la historia de cómo se formaron dos megabandas. El 11 de abril de 1983 fue un día emblemático en la historia del rock y del metal. Ese día los miembros de una desconocida banda llamada Metallica, originaria de Los Ángeles, se encontraban en New York a punto de grabar su primer álbum y era a las 9 de la mañana el guitarrista líder Dave Mustaine, se encontraba durmiendo luego de una noche de excesos de alcohol, bueno, de drogas, de todo. Y de pronto se abre la puerta y eran sus compañeros de banda. James Hetfield, que es el vocalista de Metallica, Lars Ulrich, que es el baterista, y Cliff Burton, que lo despiertan y le informan algo totalmente inesperado. Mustaine era despedido de Metallica para siempre. O sea que lo echaron a la miércoles. Fue en vano pedir explicaciones, ya que la decisión ya estaba tomada. Incluso la banda había elegido reemplazante, Kirk Hammett, oriundo también de Los Ángeles. Los compañeros de Chris le informan que ya tenían su ticket comprado de regreso a Los Ángeles, pero no en avión, en bus. Para ese mismo día, esto significaba cruzar todo Estados Unidos en un viaje de 4 días. Hetfield lo lleva inmediatamente a la terminal con su ropa e instrumentos. ¿Pero qué fue lo que llevó a la banda a echar a un importante pilar del grupo justo antes de grabar su primer disco? La explicación es tan simple como dramática. Tenía que ver con las adicciones y su comportamiento violento, que él vivía todo el tiempo alcoholizado y drogado. Había tenido peleas con todos los miembros de Metallica. Durante este viaje de 4 días, Mustaine masticó mucha bronca e impotencia, y ahí decide formar una banda nueva y comenzó a escribir canciones en el autobús. Pero al no tener ningún papel para hacerlo, tuvo que escribirlas en un folleto de propaganda del senador Alan Craston. ¿Me suena eso? De pronto leyó una frase en el folleto que se refería al uso de armas nucleares. Decía: "The arsenal of Megadeth can't be read", que significa: el arsenal de muerte masiva no se puede deshacer. A Dave le llamó la atención la palabra Megadeth, muerte masiva. Y es así que arriba del autobús y solo cambiando una letra funda Megadeth, su nuevo proyecto. Pero esto ya es otra historia. Así que ahora nos despedimos con Nothing Else Matters, éxito de Metallica. Y esto fue El Rincón de Luz.

Bueno, arrancamos el segmento El Rock de Hoy con una banda sueca bastante joven y poco conocida por este lado del charco. Se refiere a Dynasty. La idea de formar una banda comenzó en 2007 con dos amigos, Love Magnusson y John Berg, quien por la red social MySpace buscaron más integrantes. Así se le sumaría George Hartnett y Joel Fox. Lo que se le complicó fue encontrar un cantante. Probaron con varios hasta que Nils Molin los convenció. Comenzaron con un sonido metal clásico y sin perder tiempo en 2008 se presentan en el Melody Festivalen, un evento sueco de preselección para la Eurovisión, que a su vez este es una competición musical que premia a artistas de Europa. Como dato curioso, se celebra desde 1956 y todos los años el ganador se elige por puntuaciones de un jurado. Puntos que se suman a una lista de países donde curiosamente Suecia domina, pero por robo. Para 2009 lanzan Bring the Thunder, con un sonido clásico y muy similar a Iron Maiden. Vamos a escuchar algo de este primer material. Suena Adrenaline por PSP.

0: El disco les dio más material para presentarse en más lugares dentro de la escena local, ganando algunos cuantos seguidores. 2 años después, lanzarían Knock You Down. Perdón por la pronunciación, pero no es lo mío esto, ¿eh?
1: Está bien, está bien.
0: Con un sonido más experimental, pero en A Girl Like You, que suena de cortina. Para el siguiente material, el sonido volvería a cambiar. No se decidían. Acercándose más a un power metal, género que estaba muy de moda en esa época. Así, en 2012, ve la luz Sultans of Sins, primer disco con 2 canciones que lograron un éxito aceptable. Un año después, graban Renatus, con un sonido y éxito bastante continuista. Pero esto cambiaría con Titanic Mass, quinto disco con el primer hitazo de la banda. Canción que vamos a escuchar. Y entonces, Carlos, suena The Human Paradox.

En 2018 graban Fire Sim y en 2020 The Dark Delling, donde el sonido evolucionó aún más con canciones como Presence of Mind, que suena de cortina. Esta fue usada por DC Comics y en la serie para Semaker de HBO. Este disco es el más exitoso de la banda, con la mayoría de sus temas superando las millones de reproducciones en plataformas. 2 años después presentan Final Advent y en 2025 Game of Fate, su último material hasta la fecha. Dynasty es una banda que no solo fue cambiando de estilo, sino que su sonido fue mejorando disco a disco. Esta fue la poca información que pude sacar, ya que son un grupo bastante reservado. Dejamos este segmento con un tema de su último álbum, suena Deliver of Ecstasy por PSP. Todo tuyo, Carlos.

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0: Bueno amigos, esto no es La Renga. Hoy en este bloque le traemos una banda under. Hoy les traemos rock and roll. Presentamos a Vieja Zorra.
1: Qué nombre, ¿eh? Qué nombre.
0: Sí. Son originarios de Concepción del Uruguay, Entre Ríos. La banda se fundó en junio del 2018 como Power Trio de rock local. La formación original incluye a Diego en guitarra y voz, Alejo Locker en batería y Juano en bajo. Desde sus inicios se han caracterizado por hacer un hard rock crudo fuertemente arraigado a la cultura rutera de las motos, de los motoencuentros, perdón. El sonido de Vieja Zorra mezcla el clásico hard rock argentino con letras sobre el barrio, vivencias cotidianas, camaradería y el folclore de las rutas. Ahora los presentamos con un tema propio. Viene Prima Estela.

Vieja, aparte de hacer temas propios, hacen cover muy bien logrados, como el final es donde partí que tenemos de cortina, amigo. Se han vuelto una banda de culto dentro del circuito de motociclistas de la región mesopotámica argentina y uruguaya. La banda invita a seguirlos en redes sociales, Instagram y Facebook, y YouTube, donde se encuentran sus videos. Ahora nos despedimos con La Rolinga de Tacos Altos. Esto fue Vieja Zorra por PSP, donde el rock te mueve.

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0: Bueno, amigos, arrancamos el último bloque de este programa.
1: Sí, señor.
0: Número 38, y no queremos olvidarnos de nuestros queridos auspiciantes.
1: Por supuesto que sí.
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2: Sí, sí.
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0: Sí, señor. Bueno, tenemos un poco de información de algunos motoencuentros que tenemos en la zona, que nos han invitado a Motoencuentro del Pacorral, así que las niñas van a ofrecérsela a continuación.
2: Bueno, yo tengo el motoencuentro en Sierras Chicas. Organiza Destino Río Ceballos. Es en Río Ceballos, por supuesto. Camping La Unión. La entrada es el 14, 15 y 16 de agosto. La entrada anticipada sale 20.000 pesos. Y la puerta 25.
1: Uh-huh.
2: Hay acampe gratis, hay cabañas en alquiler en el predio, que es importante porque con este frío en esa época,
1: sí, claro.
2: Bandas en vivo, sorteos, menciones, así que ya saben. Los googlean, Destino Río Ceballos, Motoencuentro Sierras Chicas.
1: Muy bien, qué lindo para aquellos lados, ¿eh? Un marco imponente.
4: Buenísimo. Bueno, yo tengo otras fechas ahora en julio, 10 y 11 de julio. El tercer motoencuentro es mi chopper en Colonia San Bartolomé, Córdoba. Bueno, un montón de bandas, va a estar muy bueno. Y también tengo otro que está acá cerquita, el 11, 12 y 13 de septiembre en Santa Rosa, Calamuchita. Así que bueno, es organizado por Calaveras del Valle y es el 20 aniversario. Así que bueno, nada, hay que ir, ¿eh?
1: Calaveras del Valle, me quedé.
0: Calaveras del Valle, sí. Ellos hace unos años que no lo hacían el motoencuentro este, pero se han vuelto a organizar y lo vuelven a hacer. Desgraciadamente, justo el mismo fin de semana que los chicos de Oso del Camino.
4: No, lo habían cambiado.
0: Los de Chazón lo han cambiado.
4: Sí, ¿te acordás que el programa pasado pusimos lo.
0: Encuentro Oso del Camino. Ahí lo googleamos y confirmamos, a ver.
1: ¿Qué es Carabelas del Valle?
0: Es una organización motera, como en Duro Alpa, es lo mismo.
1: Sí, sí, no, pensé que era algún
0: lugar
1: así.
2: No, y cumplen 11 años ellos, en la organización en realidad. No son 20 motoencuentros, sino.
1: Hablemosle más cerca porque no se le escucha.
2: Ah, es ellos cumplen 20, la organización, la agrupación cumple 20 años. No es que es el vigésimo encuentro.
1: Ah, claro.
4: Ah, pero lo habían cambiado, espera, a ver.
2: Octavo, a ver, acá está.
0: Es una lástima porque estamos prácticamente a la mitad del camino. y ya hemos ido otras veces, los amigos del camino siempre nos han hecho en el aguante acá en Alpa Corral. Bueno, vamos a estar medio divididos ese fin de semana, desgraciadamente. Bueno, Carlito,
1: vamos
0: fin de semana anterior, Pastilla del Abuelo Elvis, un éxito total.
1: Totalmente,
0: lleno
1: como
0: totalmente.
1: Siempre, ¿no?
0: Sí, la verdad que...
1: Tremendo show, sí, de la Pastilla del Abuelo.
0: Sí, sí, sí, sí.
1: Tremendo, bueno, músico también, ¿no?
0: El afortunado que ganó la entrada, feliz de la vida.
1: Sí, por supuesto.
0: Muy contento.
1: Sí. Gracias, que podemos traer, ¿no? Una entrada.
0: Sí, sí, sí, sí.
1: Gracias a Elvis, que nos facilita posibilidad.
0: Tal cual. O sea, Elvis, bueno. Valentina, que siempre está abierta a darnos una mano a la radio.
1: Por supuesto.
0: Así que, bueno, vamos por más.
1: Por supuesto que sí. Gracias,
0: tenemos,
1: por supuesto, a PSP.
0: Claro. Tenemos el 4 de julio, viene una banda tributo a la renga, Circo Romano. Esto va a estar en Morrison, es en Córdoba, es un bar de Córdoba.
1: Sí,
0: bueno,
1: señor.
0: Circo Romano es una banda tributo tremenda. Tremenda. Después viene a Elvis el 4 de julio, es Stoner Cowboys, tributo a Pantera.
4: No, quiero ir.
0: Esto
4: quiero
0: suena
4: ir, quiero ir.
0: Tremendo.
1: ¿Está bueno?
0: También.
1: ¿Está bueno?
4: Quiero ir.
0: Sí, sí, sí. Sí, sí,
1: buenísimo.
0: Sí. Y el miércoles 8 de julio viene un acústico tributo a Nirvana.
4: Mirá,
0: que ese también,
4: también
0: va a estar muy bueno.
4: Quiero ir a todo.
0: Muy bueno.
1: Bárbaro, impresionante.
0: Y el 5 de septiembre viene Sky Bedingson, como venimos publicitándolo ya. Es guitarrista de Los Redonditos de Ricota. Y bueno, ahora viene con su banda propia. Bueno, amigo, esto fue algo de info.
4: Excelente.
0: Acá está concluyendo el programa número 38 de esto que hemos dado de llamar.
1: Hoy con la señora Nilda de Compañía.
0: Hoy con la
4: señora. Sí, con invitada de lujo.
0: Nilda es como el sol.
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0: Está, siempre está ahí la puta madre.
4: La sombra, la sombra.
1: Tranquilo, Fabio. No se ponga. Lo noté un poco nervioso.
0: No,
1: perdón,
0: no,
1: no sé
0: no,
1: qué
4: no,
1: pasa.
4: No, no, se,
0: tremendo, Carlito,
4: se comportó bastante. Se comportó bastante.
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0: Como decía la canción, ¿te acordás? La marca de la gorra. Bueno, amigo.
1: Llegamos
0: nos
1: al
0: vamos,
1: final.
0: Nos vamos. Esto fue.
5: Podía ser peor.
0: Gracias a todos y continuamos con la.
4: Chau, chau.
0: 88.

0: nos vamos, pero no se preocupen, volveremos en el próximo programa por esta frecuencia y en esta misma hora para seguir escuchando.
1: Y podría ser peor.
0: Hasta el próximo programa de...
1: Y podría ser peor.
2: Podría ser peor.
0: Operador y edición y puesta al aire, licenciado Carlos Rosales. Producción, Gaby González y Fabio González.
3: Luciana Marín.
0: Hasta la próxima. Hasta la próxima. Hasta la próxima.

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5: Hoy, 28 de junio, es el día de San Irineo. En 1990 se crea en Argentina la Academia Nacional del Tango. 1994, Carlos de Inglaterra admite en televisión que engañó a Lady Di. 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

0: Hola, hola, ¿cómo están? Ahí estábamos arrancando estos latinos de fin de semana. Abríamos con este tema.
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Mi nombre es Yanina, como siempre, bienvenidos a todos. ¿Cómo están? ¿La están pasando súper bien? Me imagino que sí. Fin de semana, ¿qué no la vas a pasar bien, eh? Bueno, nosotros vamos a estar 60 minutos con vos aquí para disfrutar de únicamente latinos. ¿Vamos con el próximo tema? ¿Estás preparado? Dale. Antes no

0: Llegamos al final, juntos, con toda la pasión latina. Únicamente Latino, con la conducción de Yanina, que se despide hasta la próxima.
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0: Volvíamos de la pausa comercial y estábamos abriendo el nuevo bloque con lo que pasaba.
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0: Tenemos más latinos, tenemos mucha música para disfrutar con ustedes que están ahí del otro lado y que les gustan tanto los latinos. Nos escribís a radioplayweb@yahoo.com.

0: disfrutando de todo lo que tenemos preparado para vos en el día de hoy. Por supuesto que sí, tenemos más y ya mismo vamos por más.
1: ¡Salud, mami!

Muchas novedades tenemos, mucha música nueva y muchos intérpretes nuevos también que vos de a poquitito vas a ir conociendo a lo largo de este año. Esto es Únicamente Latino, por si vos recién te estás enganchando a la radio, estás todavía a tiempo de poder escuchar buenos temas como los que ya están acostumbrados.

parece si vamos a la pausa comercial y en breves instantes nada más regresamos y seguimos disfrutando de la música hablada en nuestro idioma? Pausa comercial a esta hora y ya volvemos por más. Javier Calamaro y

0: Hacemos una pausa y en un ratito estamos nuevamente juntos en Únicamente Latino. Únicamente Latino.
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0: volvíamos de la pausa comercial y ya estás listo, ya estás preparado. Bueno, empezamos con este tema que pasaba, Juanes.
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Un bloque que viene con muchos grupos que esperemos que te gusten. Se viene muy bueno el bloque que vas a escuchar ahora, así que no te muevas de ahí. Los Cafres.